0: Nada, hombre, bien.
1: Bueno, fue adelante.
0: Bueno, funcioné.
1: ¿Qué hay?
2: Bueno, ¿qué pasa?
1: Sí, bueno, ¿qué pasa?
2: Pues I don't have a second unit. Queen Henry Tom, 511.
1: Alright, 2nd University, 185S traffic, 114.